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4: Buenos días, aquí el abogado Isaac Medina con Medina Law PLC desde la oficina de Iowa City. Quiero hablar sobre el nuevo memorándum o la nueva política interna que están promoviendo la administración de Trump y el Servicio de Migración. Este memorándum fue publicado el viernes. No hice ningún comentario, quería tiempo para pensar y contemplar y leer y ver las reacciones. Entonces, seguramente ustedes ya saben de que este memorándum es, según se está presentando, como cerrándole las puertas a las personas para ya no poder arreglar dentro del país, ¿verdad? Aquellas personas que entraron con visa, que entraron con cualquier otro permiso o parol, y en favor de básicamente decir, se tienen que regresar a su país, tienen que salir y tienen que llevar a cabo un proceso consular, según eso es. También dice este memorándum que el acto de un funcionario de gobierno, de oficial de inmigración, en darle la opción a una persona para arreglar dentro del país es un, según, un acto de gracia del gobierno y de discreción, y tiene que haber factores a favor y razones por las cuales no se puede llevar un proceso consular. Entonces, primero de todo, si usted está en un proceso de ajuste de estatus, es una persona representada o representado, se puede comunicar con su abogado o abogada para ver si le afecta a este nuevo memorándum. Lo que yo les puedo decir del lado de los abogados es de que todo esto diario lleva tiempo. Ya hemos visto esta misma historia, donde la administración de Trump hace una nueva política o publica un memorándum donde interpreta la ley de un modo radical o contrario como la práctica de décadas, y sabemos lo que va a pasar. Va a haber litigación y las cortes, yo creo, que van a decidir en contra de la administración de Trump. ¿Por qué? Porque ahí va. La ley en sí otorga esta opción. Entonces, es muy difícil cuando algo sale un viernes, los medios de comunicación, los noticieros, pues hacen noticias, ¿verdad? Que ya no se puede. La administración de Trump anuncia que ya no se puede. Es más complicado que eso. Ellos están interpretando sobre situaciones donde quizás los oficiales ya no den esa discreción, ya no den esa gracia para seguir un proceso dentro del país. Es completamente diferente, porque la ley es la ley. Y los abogados vamos a seguir luchando juntos para poder alcanzar ese sueño americano para nuestros clientes, pero obviamente va a haber cierta incertidumbre, porque al momento no se sabe cómo se va a promulgar esto en las distintas oficinas del Servicio de Migración. Inclusive los oficiales de la oficina del Servicio de Migración en Des Moines, las personas que tuvieron entrevistas en la semana simplemente dijeron, ok, se acabó esa entrevista, pausamos la aplicación o la petición para recibir más instrucciones de los de arriba, de los supervisores, porque ellos tampoco no tienen entendido de qué es lo que va a pasar, qué van a ser los pasos a seguir, qué otras preguntas quizás hagan durante una entrevista para hacer otra determinación sobre si este es un caso donde se puede ejercer esa gracia o esa discreción para que el caso pueda proceder dentro del país y no hacer que la gente se vaya fuera del país a un proceso consular. Entonces, eso es primero de todo. Obviamente la gente se va a asustar, obviamente la gente va a preguntar si se cerró las puertas o no, el tiempo dirá. Obviamente eso acaba de pasar el viernes pasado, obviamente nosotros ya sabemos que va a haber litigación, es la ley, quieren cambiar la forma de que se interpreta ciertas secciones o ciertos requisitos de la ley, de la discreción, y yo creo que al final van a perder. Pero esto no significa que ustedes como individuos, si están interesados o califican para ese tipo de beneficio, que no se consulten o ya no hagan nada. Al revés, ahora es el tiempo de consultar con un abogado o abogada de confianza de inmigración para que les explique bien cuáles van a ser las complicaciones, si se puede presentar el caso en su situación individual o no, y que les diga a lo largo de ese caso, contemplando este nuevo memorándum, cuáles van a ser las barreras, los peros de los oficiales de inmigración, cuáles van a ser las alternativas, si se va a necesitar litigación federal en tu caso específico para avanzar el caso, y también la demora del tiempo, porque con este memorándum eso es también lo que buscan, de asustar a la gente, de que ya no presenten sus aplicaciones, de que se salgan del país y quizás ni sigan un proceso, ¿verdad? Porque mucha gente que puede aplicar para eso dentro del país, al momento de que se vaya del país, aplica un castigo y alarga más el proceso. Entonces, sabemos las intenciones detrás de estos tipos de memorándum, de estas nuevas políticas internas, pero, como les digo, va a ser necesario confiar en los abogados de confianza, que los asesoren bien, pero yo no diría al día de hoy que las puertas están completamente cerradas. No, no es nuestra experiencia como abogados de lo que hemos visto en la oficina del Servicio de Migración en Des Moines, Iowa, sino que simplemente tenemos que esperar un poco más para ver cómo se está llevando a cabo en práctica dentro de las entrevistas con estos oficiales de inmigración, qué es lo que están diciendo, qué es lo que están haciendo y si los casos son exitosos o no. Y si no, y si ponen un pero, pues hay litigación federal. Se puede seguir peleando el caso. Aquí lo que se trata es de poner más y más barreras para hacerle difícil e imposible un caso a una persona, y la intención es de que se den por vencidos. No nos deberíamos de dejar por vencidos, ¿verdad? Tenemos que argumentar, pelear un caso, porque la razón está dentro de la ley y esta nueva política o norma que quieren aplicar va en contra de la ley. Entonces, nomás quería decirles eso, de que no nomás porque salió un memorándum diciendo que Trump quiere que todos salgan para un proceso consular, eso no significa que cambió la ley. No cambia el código de la ley de migración, y por eso les digo que va a haber litigación, puede tardar meses, años, pero igual también las cortes pueden intervenir y decir no, de mientras que haya litigación no se puede aplicar esto, ¿verdad? Entonces, una cosa es una y otra es otra. Pero volvemos a lo mismo. En tiempos de incertidumbre o de cosas que a lo mejor te entran pánico o miedo, busquen un abogado o abogada de confianza para que se asesoren, porque esto no cierra las puertas y esto no significa que ustedes no tienen opciones. Para poder ver si tienen opciones, tienen que tener una consulta con un abogado o abogada de confianza. Entonces, no se dejen asustar, no se den por vencidos, porque eso es exactamente lo que esta administración quiere. Quiere menos peticiones, menos personas obteniendo la residencia, obteniendo la ciudadanía, y quiere parar el proceso y aumentar deportaciones al máximo número de personas que el sistema pueda hacer, ¿verdad? 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Que tengan buenos días, buenas tardes. Y no se den por vencidos, sigan luchando por su sueño americano.
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Eso ha sido todo por hoy. 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